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1: Un año después de la separación del grupo The Police, Sting editó en 1985 el disco The Dream of the Blue Turtles, el primero de su extensa y prolífica carrera como solista. Quizás lo mismo que hizo separar a la banda un año antes, las inquietudes, talentos y diferencias musicales expliquen la calidad que le imprimió a este disco. Sting ahora estaba por su cuenta y empezó con el pie derecho. Con el primer track y corte del disco, ya tenía su primer hit. If You Love Somebody, Set Them Free. Si amas a alguien, déjalo libre.

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Muy, pero muy buenos días para todos. Bienvenidos a este nuevo capítulo de Recupe Weekend, donde la música habla más que las palabras. Claro que sí, mi nombre es Male Caballero y ya paso a presentar al equipo que me acompaña en estudios. Hoy domingo está junto a mí Juan Barrios en programación musical y José Rolón en la puesta al aire y los controles. Estamos arrancando esta nueva edición, compartiendo esas canciones que querés, volver a escuchar, los hits, los clásicos que nunca pasan de moda. Vamos a estar realizando juntos este viaje musical hasta las 12 del mediodía, así que espero que te mantengas allí del otro lado del dial porque esto recién comienza. Ya están habilitadas nuestras redes.

desde RQP, también nuestro WhatsApp, el 0985-9440-22. 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

Era la propuesta para seguir acompañándote en esta edición domingo de RQP Weekend, un domingo lindo. Bien, nosotros por lo pronto te acompañamos con la calidez del mejor ambiente, sí, con la música como protagonista principal. 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

Era el sonido para seguir acompañándote este domingo. Saludos a los amigos que nos sintonizan desde distintos lugares. Te recuerdo que puedes comunicarte con nosotros a través de las redes de RQP. A mí me encontrás como @malecaballero y también estamos en el WhatsApp 0985-944022. Y si querés escucharnos online, solo tenés que ingresar en nuestra web www.rqp.com.py. 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Ahora sí, volvemos a más canciones. 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

Era la canción para seguir acompañándote con los mejores sonidos, donde estés, donde estés, gracias a mis oyentes diurnos que están en esta plena sintonía. Seguimos compartiendo buena música en este fin de semana, recordándote nuestras redes para poder seguirnos y comunicarte con nosotros. Estamos como @rqppy y también online como www.rqpp.com.py. Puedes escucharnos online sin problema y estar conectado las 24 horas. Saludos también a los amigos que nos sintonizan en Ciudad del Este en la 98.5 y en Pedro Juan Caballero a través de la 103.9 del dial. Gracias a toda esa gente hermosa de Alto Paraná y también de Amambay, ¿sí? Seguimos avanzando y antes de volver a las canciones, te recuerdo que nos acompaña Banco Familiar, porque con tu tarjeta de crédito familiar hay un beneficio para cada día de la semana. 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
6: Era la música con la que seguimos acompañándote en este trayecto del programa. Ya entramos en esta segunda hora y todavía tenemos mucho por delante, mucho por compartir en la misma, ¿eh? Se vienen unos temazos, así que quédate en nuestra sintonía, ¿sí? Bueno, y si estás en un modo fin de semana o volviendo de algún lugar, no olvides entrar en nuestra web www.rqp.com.py para que podamos acompañarte donde quiera que vayas, porque aquí en la 94.3 vas a encontrar buena música a las 24 horas, ¿eh? Y lo puedes tener en la palma de tu mano porque ahí podés justamente ingresar en nuestra web y ya estás con toda nuestra programación día tras día, ¿sí? Bueno, más adelante vamos a compartir más sonidos. Mientras tanto, quiero invitarte a conocer nuestra programación diaria, porque aquí, de lunes a viernes, la propuesta llega a primera hora con Andy Ruiz Díaz, que te espera con RQP Express cada mañana. Ya te acompaña hasta las 9. Después llega Gise Casetay con Volumen 1. Ella está hasta las 13 horas. Vidal Delgado también comparte tus siestas en Volumen 2. Edwin Storer toma la posta de 16 a 19 con Volumen 3. Y a mí me precede Raúl Vega con RQ Playlist. Así que bueno, somos las figuras y es la propuesta de la 94.3 RQP más música. Momento de volver a las canciones. Acompañamos tu mañana de domingo a pleno con los mejores sonidos.
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0: Estamos de regreso en el Recupe Weekend, seguimos acompañando tu mañana, despidiendo un fin de semana. 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Bien, por lo pronto, nosotros seguimos acompañándote con el mejor clima y la calidez de las buenas canciones. Seguimos disfrutando de la música que querés volver a escuchar. 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

Seguimos avanzando en este último trayecto del programa. Sí, ya estamos en este penúltimo bloque. Todavía nos queda uno más con distintos éxitos musicales. Algunos que estabas pidiendo vos también a través de nuestro WhatsApp lo vas a tener aquí en este próximo bloque. 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Seguimos avanzando. 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

Era la propuesta para despedir un programa más. Llegamos al final de esta edición domingo de RQP Weekend. Una lindísima mañana que estuvimos compartiendo con todos ustedes gracias a Genética 4x4, lo mejor en carne premium, y al Banco Familiar, el banco para vos, con el apoyo de Newson Importados. Me acompañaron en estudios el querido Juan Barrios en la programación musical y José Rolón en la puesta al aire y controles. Gracias, compañeros. Gracias a ustedes también por permanecer del otro lado del dial. Será hasta un próximo programa. Les deseo que tengan un lindo resto de jornada. Mi nombre es Male Caballero y los dejo con muy buena música. Muy buenas tardes. Chau, chau.

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5: Archivos RQP es un programa que compila eventos musicales históricos ocurridos la última semana en años anteriores. En el capítulo de hoy, los archivos entre el 17 y el 23 de agosto. Bienvenidos al episodio 32, Archivos RQP. Personal ilimitadamente conveniente, más días, más datos, nunca se acaba. 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Puro goce de contar estas historias que ocurrieron en una semana como esta, en años anteriores. Domingo 23 de agosto, Juan Barrios y José Rolón en Estudios Centrales. ¿Quién te saluda? Raúl Vega, ¿cómo están todos? Arroba no soy neo, en redes sociales, por las dudas, si quieran pegar una vuelta por ahí a comentar el programa. Sí, hay mucha gente que llama a la radio, vive a la radio, me tienen que escribir a mí al Instagram y de ahí hablamos de lo que ustedes quieran con respecto al programa y demás. Vamos a arrancar en este mismo momento con nuestro... vamos hasta las 9 de la noche, son 4 horas, tenemos para rato. Primer archivo. Un 19 de agosto de 1980, esa es la carátula de este archivo, lo tiene como protagonista a Curtis Blow. A Curtis Blow, pero un poco más que Curtis Blow, a su canción es la verdadera protagonista. Porque The Breaks, tema de Curtis Blow, se convierte en el primer sencillo de rap certificado como oro en la industria, ¿verdad? Estamos hablando de 1980, un 19 de agosto. Esta canción es goce puro, es así. La canción

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lo que hace es expandir lo que en ese momento era muy de gueto, muy de barrio, ¿verdad? Pero expande el alcance del rap, que antes estaba nada más que en el Bronx, lugar donde había nacido Curtis Blow. Todo el tema es un homenaje a los bailarines del breakdance de la zona, y cuentan muchos de los significados que tenía una sola palabra, que era break. Es una canción de casi 8 minutos, y en ese sencillo, 12 pulgadas, se encontraba esto que termina siendo un disco de oro. Fue el segundo 12 pulgadas en alcanzar la distinción de disco de oro, después del dúo que habían hecho disco entre Donna Summer y Barbara Streisand, una canción que se llamó No More Tears, pero eso es otra historia. Por lo pronto, pasaba esto, pasaba que el hip hop se fusionaba un poquitito con la música disco, y allá por 1981 inclusive llegaba a tener otros clones, en el sentido de que Blondie, por ejemplo, Debbie Harry, rapeaba en Rapture, que es una canción que se convierte en el primer éxito de rap y con rap en el número uno, de nuevo, 1981 estamos hablando, ¿ok? Pero desde esa semana, en 1980, se empezó a dejar en claro que el hip hop era mucho más que una moda. Y años después, gente como Beastie Boys, LL Cool J y Run DMC lo testificaron. Primer archivo de la jornada. 19 de agosto de 1980, suena fuerte y claro, dándote la bienvenida Curtis Blow con The Breaks. 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

1%, que se da un 23 de agosto en 1962. Mirá, un día como hoy, hoy es el feliz cumple que le damos a John Ryder. John Ryder, vocalista de Happy Mondays, nacía en Lancashire, Inglaterra, y se terminaba transformando en el emblema, en el ícono de allá a finales de los 80, principios de los 90, de todo lo que sería la movida en Manchester y demás. Happy Mondays está a punto de cumplir con un disco emblema, quizá el más conocido en su carrera, Pills, Thrills and Belly Hacks. Está a punto de cumplir un aniversario en octubre, y de esa edición aniversario, algunos de los temitas que ya se fueron soltando. Este es el remix de Paul Oakenfold, editado para Happy Mondays, del clásico Step On. Feliz cumpleaños, Sean.

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archivo RQP también un día como hoy, no una semana como esta, no, un día como hoy. 2016 era el año, 23 de agosto el día, archivo RQP, la banda sonora, el soundtrack de Guardianes de la Galaxia, Guardians of the Galaxy, que unía básicamente, era una mezcla, un mix de éxitos de los 70, un día como hoy alcanzaba el puesto número uno en Estados Unidos. Si vieron la película, si son fanáticos, básicamente en la película el personaje de Chris Pratt, Star-Lord, lleva consigo un Walkman que usa para reproducir un cassette que le regaló su mamá, que es una cinta que se llama Awesome Mix Volumen 1. Esas canciones forman parte o forman la base sonora del soundtrack en sí de la película, que tiene una acogida extraordinaria en el público, un público que la mayoría no había nacido cuando esas canciones se publicaron. Pasa algo singular con este soundtrack de Guardianes de la Galaxia, porque los álbumes de las bandas sonoras suelen tener mucho éxito, pero porque tienen alguna canción, un tema original creado para la película. En este caso no, es simplemente un mix de canciones y que es un playlist de canciones de los 70s que alcanza el puesto número uno sin ninguna canción original. 23 de agosto del 2016, una semana como esta, un día como hoy, Guardianes de la Galaxia llegaba con su soundtrack al número uno en los Estados Unidos. Una de las canciones, la más romanticona, si me permiten, la elijo yo, va por acá. Elvin Bishop, Little Brown, and Fell in Love.

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Mira, mencionamos a LL Cool J dos veces en una misma hora. Estaba en el primer archivo como un emblema del rap en los 80, de los 80 en adelante, pero acá es algo bastante más dramático lo que vive. Un 22 de agosto, una semana como esta, en el año 2012, el rapero LL Cool J escuchó sonar la alarma en su casa de Los Ángeles, la alarma de seguridad, y bajó corriendo para enfrentar a un presunto ladrón llamado Jonathan Kirby. Ok. Se cagan a trompadas, se cagan a golpes en particular, y él se rompe la nariz, la mandíbula y una costilla. Okay, todo eso por enfrentar y defender su casa. LL Cool J redujo al intruso y la policía se dirigió al lugar luego para arrestarlo después de la pelea. Okay. Así que bien por LL Cool J, bien por LL Cool J. Hay mucha letra de canciones de él que pudo haberle gritado definitivamente, pero no era una batalla de rap, era un soco y bueno, una situación de vida o muerte. LL Cool J en los archivos del 22 de agosto del 2012. Este es mi tema favorito por lejos. Headstrong.

El último archivo de La Hora 1 nos lleva a 1986, un 18 de agosto, una semana como esta. Pasaba algo muy lindo y metí este archivo sinceramente porque todos vivimos el Mundial este año, allá en Canadá, en Estados Unidos, en México y demás. Pero si había una canción que sonaba en absolutamente todos los entretiempos, era una canción que se creó y estuvo en el primer... En el primer álbum que termina catapultando, ya es el tercer álbum en realidad de Bon Jovi, pero es el que termina catapultándonos en absoluto a la fama. Un 18 de agosto de 1986 salía el álbum Slippery When Wet, y ahí están dos grandes clásicos, You Love a Bad Name y también Living on a Prayer. Living on a Prayer se cantó durante todos los entretiempos, en todos los mundiales, en los estadios. No tuve la gracia de ir, vi la transmisión a través de Flow, por supuesto, de los 104 partidos enteros, y doy fe que en los 104 partidos, en el entretiempo, sonaba Living on a Prayer. Y no sé si sonaba también en el famoso Cooling Break. Pero bueno, señoras y señores, archivo RQP, 18 de agosto de 1986, salud a Bon Jovi. Y ese día que llegaba ese álbum tan emblemático, conocido como Slippery When Wet, con ustedes, una vez más, Living on a Prayer.

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0: Archivos RQP es un programa que compila de eventos musicales históricos ocurridos en la última semana en años anteriores. Esta es la hora 2 de ese programa, que está ya en su episodio número 32. Bienvenidos. José Rolón y Juan Barrios en Estudios Centrales, nuevamente ingresando a la hora a 2 minutos de las 6 de la tarde en este domingo 23 de agosto. Mi nombre es Raúl Vega y presentado por Personal, Pilsen y Premier Fitness Club, avanzamos en definitiva hasta nuestro primer archivo de la hora 2. Un 17 de agosto de 1991, en una semana como esta, un grupo bastante heterogéneo de jóvenes se reúne en los estudios GMT de Culver City en California. Todos han sido convocados por un folleto repartido por una banda aún prácticamente desconocida. Ese grupo se llamaba Nirvana y todos se van ahí al estudio, ¿verdad? Nirvana estaba compuesto por un bajista corpulento, con cara de nene grande, un baterista frenético y un vocalista bastante peculiar, de aspecto desalineado y con una sonrisa medio burlona, vestido siempre con varias capas de ropa, a pesar del calor que hacía en ese momento en el verano en California. El público sabe, todos saben que se van a ir a grabar un videoclip, pero nadie sabe ni de qué canción ni del fenómeno que terminaría significando. El videoclip era para la canción Smells Like Teen Spirit, el primer sencillo del segundo álbum del grupo, y del álbum Nirvana. Nevermind, perdón. El video se emite en MTV poco después, 29 de septiembre. Se grababa una semana como esta, se emitía en el aire un 29 de septiembre de 1991. Ok, todo esto pasaba en la cadena de MTV. El video catapultó a Nirvana al corazón de todos aquellos que estaban cansados y hartos, buscando algo más allá del plástico y el spandex que se transmitían las ondas de radio en Estados Unidos. Con esta canción, definitivamente, no solamente inician los 90, pero era claro que terminaban en absoluto los 80s.

Para la hora 2 vamos a estar paseando por 1991, 1978, 1982, 2002 y 1981. Todo ello en la hora 2.

gracias en parte a este video que se grabó en una semana como esta, Nirvana y Nevermind llegan al puesto número 1 en el Hot 100 y destronaban a nada más y nada menos que Michael Jackson, el rey del pop, que estaba por ahí. Creo que todavía era Black and White lo que el single en difusión en cuestión en aquella época. Pero bueno, lindo archivo, tremendo. 1991, 17 de agosto, una semana como esta, Nirvana grababa el clip de esta canción, Smells Like Teen Spirit.

Che, muy bien, segundo cumpleaños ya, ¿eh? En la hora anterior a un gran vocalista. Bueno, los dos son cumpleaños de vocalistas. John Ryder, le festejábamos el cumpleaños en la hora anterior, cumplía años un día como hoy, un 23 de agosto. Pero, mirá, también es el cumpleaños de Eloy, qué loco. 1978, en ese año nacía un 23 de agosto, un día como hoy, feliz cumple, Julian Casablancas, líder de los Strokes. Nacía en la ciudad de New York, sus papás, el padre específicamente, era un magnate, el magnate John Casablancas, fundador de Elite Model Management, una de las empresas más grandes de modelaje que hay ahí. Y

Mamá Janet Christensen, una modelo danesa que fue coronada Miss Dinamarca en 1965. Julian Casablancas nacía un día como hoy en el 78 y para el 2001 lanzaba su álbum debut con un grupo que se llama The Strokes, donde reinventó el rock de guitarras y resucitó el garage rock en definitiva. Señoras y señores, archivo RQP, suenan The Strokes en el aire. Esto es, ojo, ojo, ojo, no me voy a ir allá, no me voy a ir al primer álbum. No, no se trata de esto. Este es el feliz cumpleaños de Julian y creemos que debemos regalarle difundir sus canciones nuevas. Esta canción está en su último trabajo discográfico, en el último trabajo de Strokes. Esto es Lonely in the Future.

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Vos sabés que suelo evitar los archivos de los archivos, perdónenme, ¿verdad? Pero siempre hay de los grupos grandes, siempre hay. Los Stones, obviamente, casi siempre los mencionamos, pero los Beatles hay con lo justo. Pero este archivo me gusta. 18 de agosto de 1982. Liverpool, por supuesto, la ciudad natal de los Beatles en Inglaterra. En 1982, un 18 de agosto, una semana como esta, renombraba algunas de las calles de la ciudad de Liverpool en honor a los miembros de la banda. Entre ellas están y se encuentran John Lennon Drive, Paul McCartney Way, George Harrison Close y Ringo Starr Drive también. E inclusive hay una calle que es Sutcliffe Street, en honor al bajista Stu Sutcliffe, que fue uno de los primeros miembros fundadores de los Beatles, ¿verdad? Hay una película que se llama Backbeat, que cuenta la historia de este personaje en particular. Y yo quise encontrar el soundtrack y la verdad que no encontré nada, pero sí se había hecho muy, pero muy famoso el soundtrack de la película Backbeat por la versión que tenían de este éxito que viene a continuación de los Beatles. Señoras y señores, 18 de agosto de 1982, suenan los Beatles en archivos RQP. Esto es Money, That's What I Want.

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Para nuestro siguiente archivo, los protagonistas son dos juicios aún en las que de alguna forma están ligados los miembros de Guns N' Roses, ¿okay? o la banda en sí. Son dos noticias que cayeron en distintos años y en distintos días, pero por supuesto de esta semana. Una noticia es del 17 de agosto, la otra es del 23 de agosto. La del 17 de agosto es bastante dramática, es del año 2002, y horas antes, esto había pasado, ¿verdad? Horas antes de asesinar a su esposa, un señor llamado Justin Barber, residente de Jacksonville, descargó la canción I Used to Love Her, ¿ok? I Used to Love Her, de Guns N' Roses. Posteriormente, la canción se reprodujo como prueba en el juicio y se leyó la letra al jurado. La letra del estribillo que dice: la amaba, pero tuve que matarla. Justin Barber, recordemos, mató de verdad en la vida real a su esposa. No se sabe si inspirándose o no en la canción, pero el hecho es que la canción se descargó horas antes de que haya fallecido su señora, y se puso como prueba en el juicio. Barber fue condenado y declarado culpable de asesinato en primer grado y condenado a cadena perpetua. Todo eso en una semana como esta, un 17 de agosto de 2002. Ahora bien, un día como hoy, pero en 1993, otro juicio, también con los Guns N' Roses, pero esta vez contra el baterista, el ex compañero de banda, Steven Adler. Y durante el testimonio en el juicio contra Steven Adler, a Duff McKagan le preguntan sobre el incidente de los espaguetis. Todo esto en referencia a una situación en la que Steven Adler pudo o no haberle comido una pasta que había pedido Duff McKagan, ¿verdad? Y parece que Adler se la comió antes, ¿verdad? Antes o después. Hubo un problema con el espagueti en sí. Al grupo le pareció tan divertido y tan simpático esa situación dentro del juicio, que terminó siendo el nombre de su siguiente álbum, The Spaghetti Incident, el incidente de los espaguetis. Todo esto ocurría en una semana como esta en el universo de Guns N' Roses. Desde ese álbum suena Since I Don't Have You.

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una pequeña charla entre dos desconocidos terminaría formando una de las bandas más importantes de la música electro, dance, electropop de los 80s para acá. Un 19 de agosto de 1981, atendé el año, 1981, 19 de agosto, una semana como esta, archivo RQP. Chris y Neil, dos desconocidos, estaban en una tienda de música electrónica y terminan básicamente hablando de sintetizadores y de cosas que se querían comprar y estaban escuchando. El Chris era Chris Lowe, el Neil era Neil Tennant. Chris Lowe y Neil Tennant, a quien todos conocemos como Pet Shop Boys. Una charla casual acerca de instrumentos musicales terminó formando al grupo que hasta el día de hoy sigue llenando estadios y siguen teniendo música nueva. Me quiero ir a un gran clásico de los Pet Shop Boys que amamos en este programa para cerrar el último archivo de la hora 2. 19 de agosto de 1981 suena Left to My Own Devices.

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0: la hora 3 del programa, la que viene a continuación, después de la tanda, en esa hora vamos a ir al 2017, vamos a ir a 1986, vamos a irnos a 1977, al 87 y también vamos a estar en 1970, parte de los archivos RQP en el episodio número, va a ser en la hora 3, en el episodio número 32. Listo.
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0: Inicia la hora 3 del episodio 32 de los archivos RQP, repasando acontecimientos musicales en esto que no es otra cosa que una efeméride semanal. Bienvenidos. Personal Pilsen y Premier Fitness Club presentan este programa que va hasta las 9 de la noche y está ingresando ya a su hora 3. Son minutos de las... ¿Qué sería la hora 3? ¿Serían las...? Perdón. Sí, las 7 de la tarde. Perdónenme. Nunca fui bueno en matemáticas. Me cuesta muchísimo, me esfuerzo un montón. Pero bueno, bienvenidos a todos a minutos de las 7 de la tarde. Para ser felices en este que no es otra cosa que un mero programa de radio pensado para las personas que andan manejando, volviendo del punto A al punto B, del interior a la capital o de la capital al interior. Vamos con lo que es el primer archivo de la hora 3. Lindo año y linda película y tremenda canción la que viene para abrir esta hora. 22 de agosto de 1986 se estrenaba la película Cuenta conmigo, Stand by Me, en todos los cines, ¿verdad? En los cines de Norteamérica

pero bueno, queda lindo decir en todos los cines. La película Cuenta conmigo se estrenaba en cines en Estados Unidos y esta película estaba basada en un pequeño cuento, en un cuento corto dentro de una novela de Stephen King, ¿verdad? El cuento se llamaba El cuerpo. El director de la película, Rob Reiner, decide titular la película no con el nombre del cuento, sino con el nombre de la canción que va a sonar en la película, que se llama Stand By Me, Cuenta conmigo. Pero ¿por qué hace esto? Decide titularla así por la famosa canción de Benny King, para resaltar la historia de amistad de la película y así no termine pareciendo una película de terror. Señoras y señores, un archivo tremendo. 22 de agosto de 1986, archivo RQP. Vamos al clásico de Benny King, que seguro te va a poner nostálgico. Esto es Stand By Me.

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Archivo RQP 21 de agosto del año 2017, en esta carátula, disfrutamos de algo que se viene popularizando cada vez más, que son los eclipses, los eclipses totales y demás. Es una cosa, yo creo que todos los meses tenemos una noticia de un eclipse que nunca más se va a repetir en la vida. Todo el tiempo. Todo el tiempo, antes parecía mucho más excéntrico el eclipse, ahora hay uno cada mes, cada temporada está ahí dando vueltas. Pero bueno, este era bastante particular y también pensando eventos en función de ese particular fenómeno astrológico. Un 21 de agosto del 2017, durante el histórico eclipse solar, ocurrían dos acontecimientos tipo show, dos conciertos. Ozzy Osbourne cantaba la canción Bark at the Moon, o sea, ladrándole a la luna, y Bonnie Tyler, por supuesto, Total Eclipse of a Heart, en otro evento, cosas muy distintas. Ambas actuaciones tienen lugar durante la trayectoria del eclipse total en distintas localidades. A Ozzy Osbourne le tocó interpretar la canción a todo pulmón en un concierto en el Carterville, Illinois, en esa localidad. Y a Bonnie Tyler, que le mandamos un abrazo enorme donde quiera que esté, que falleció hace poco. Bonnie Tyler, este año falleció. Lo tengo así, perdón si estoy equivocado, querida audiencia. Pero bueno, Bonnie Tyler cantaba Total Eclipse of a Heart arriba de un crucero por el Caribe, un Royal Caribbean, que para esa ocasión se había llamado Royal Caribbean Total Eclipse Tour. Señoras y señores, Bonnie Tyler en el aire para celebrar este archivo del año 2017, un 21 de agosto, una semana como esta, una vez más, fuerte, claro y exactamente cursi, melancólico y querible, como siempre, Total Eclipse of a Heart.

Mirá, son dos fenómenos, no me había dado cuenta, pero sí, son dos situaciones que tienen que ver con los astros en esta hora. Hace un ratito hablábamos de, en el archivo anterior del 21 de agosto del 2017, hablábamos de Bonnie Tyler cantando durante un eclipse, su clásico Total Eclipse of a Heart. Ahora, en este archivo del 20 de agosto de 1977, año punk por excelencia, pasaba algo que tenía que ver con el espacio. ¿Por qué? Porque se lanzaba la sonda espacial Voyager 2 o Voyager 2, que llevaba consigo un disco de oro, literalmente un disco de oro en material, con sonidos e imágenes que representan a la Tierra, como para que alguna civilización la encuentre y sepa de qué se trata el planeta. El disco de oro, en la carátula incluye instrucciones para reproducir el disco, junto con una púa de disco, básicamente. Estas instrucciones indican la dirección de giro que tiene que tener el disco y que se debe comenzar desde el exterior. La velocidad de reproducción, que se indica también de forma aritmética binaria, que es 3,6 segundos por cada giro. Explicarle a un extraterrestre cómo funciona un disco es más complicado de lo que parece. Pero bueno, el disco editado por el astrónomo en ese momento, Carl Sagan, él era el encargado de curar todo ese disco. En el disco se incluyen saludos en 55 idiomas diferentes, una selección de imágenes cotidianas codificadas y mucha música de

todo el mundo. Se pueden escuchar gaitas de Azerbaiyán, se pueden escuchar un canto navajo, se puede escuchar una canción nupcial de Perú y mucha, mucha música clásica. Está Bach, está Beethoven, está Mozart. Pero el rock no queda fuera. Sí, hay una canción de rock grabada en ese disco de oro recorriendo millones de años luz, porque hasta el día de hoy no la encontró nadie todavía. Señoras y señores, el rock estaba representado por Johnny B. Goode de Chuck Berry. 20 de agosto de 1977, archivo de RQP, se manda al espacio Voyager 2 y esperamos que se divierta muchísimo el marciano de turno que encuentre esta grabación de Chuck Berry, Johnny B. Goode.

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Nuestro siguiente archivo nos deposita en el año 1987, una semana como esta, un 18 de agosto. Pasaban un par de cosas interesantes en el universo de Aerosmith. Ellos estaban lanzando el álbum Permanent Vacation, su primer álbum tras superar su adicción. Okay, y esto es muy complicado porque le generó a Aerosmith, esto es cierto, le generó a Aerosmith 10 años luchando contra las adicciones a las drogas y el alcohol y, por supuesto, un bloqueo creativo. Tardaron 10 años en salir y en volver a grabar un disco que tenía clásicos como Angel o Dude Looks Like Lady. Y con respecto a esa canción, tengo la historia, porque no solamente volvían los Aerosmith, sino que por primera vez aceptaban a un compositor externo. Les cuento. Como muchas bandas de rock, las canciones de Aerosmith eran escritas principalmente por el vocalista Steven Tyler y el guitarrista Joe Perry. Las bandas que escribían sus propias canciones eran reacias normalmente a recurrir a compositores externos porque decían que no, che, si nosotros hacemos canciones hermosas, ¿qué va a venir alguien de afuera? Bueno, entonces la discográfica le dice, che, pero queremos hablarte de este muchacho, un tipo que se llama Desmond Child. Y Desmond Child acaba de grabar con Kiss. ¿Vieron la canción I Was Made for Loving You? De Kiss, bueno, la escribieron con él. Y escucharon alguna vez You Give Love a Bad Name de Bon Jovi y Living on a Prayer de Bon Jovi. Bueno, las dos canciones la escribieron con Desmond Child. ¿Por qué no se juntan, toman un café, ven un poquitito qué pasa, a ver si funciona? Todo esto lo dice John Kalutner, que era el ejecutivo del sello discográfico de Aerosmith. Lo cierto es que se juntan Desmond Child, Steven Tyler y Joe Perry, un Steven Tyler mucho más amable, según recuerda Desmond, a la hora de hacer o de darle bola a la composición de las canciones en sí, ¿verdad? A ver, contame tus ideas, etcétera, etcétera, ¿verdad? Y entonces Tyler le comparte y le tararea que estaba componiendo una canción que se llamaba Cruising for the Ladies. Escuchó la letra de Desmond y dice que le parecía aburrido. Le miraron bastante mal, tipo, como ¿quién sos que va a decir que te parece aburrido el título y demás? Y le preguntó, ¿cómo surge? ¿De qué se trata realmente la canción? Entonces Steven Tyler tímidamente le cuenta que cuando compuso la melodía, él la estaba cantando como Dude Looks Like a Lady, ¿verdad? Era una especie de trabalenguas que sonaba como una improvisación.

vocal. Doodles like a lady. Y le cuenta la historia de la canción, que se le ocurrió la letra porque estaban en un bar y al final de la barra había una mujer con una melena rockera, rubia, hermosa, ¿verdad? Y cuando la chica se da vuelta, en realidad era Vince Neil, vocalista de Motley Crue, ¿verdad? Se empezaron a burlar de él, lo cargaron, y decían, che, ese tipo parece una mina, ese tipo parece una mina, ese tipo parece una mina, Dude Looks Like a Lady. Así fue como nació la canción de confundir a Vince Neil con una rubia despampanante en un bar, y él dijo, ese es el título de la canción. El resto es historia, porque esta canción también nace en un momento, como en cualquier otro momento también sensible con respecto a las minorías, en la comunidad LGBT, que en aquel momento no tenía tampoco tanta presencia o tanta bandera y no había tanta industria de cancelación. Pero los Aerosmith, más allá de que se pueda hablar o cuestionar de su masculinidad, por decirlo así, no querían herir a nadie, o sea, no querían cantar una canción que tenga que ver, o tenga que dañar a nadie, o que nadie se sienta juzgado. A ellos les chupa un huevo lo que pensasen de su masculinidad, pero no querían hacer algo así. Desmond le dicen, che, yo soy gay, y a mí me encanta la letra y no me ofende la letra. Todo terminó en esta canción, Archivo RQP, 18 de agosto de 1987. Suena Aerosmith con Dude Looks Like a Lady.

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23 de agosto de 1970, siguiente archivo, RQP, nos lleva a un Lou Reed que nunca nos pudimos haber imaginado. Un 23 de agosto de 1970, Lou Reed ofrece su último concierto con The Velvet Underground. Se disuelve esta banda emblemática en la historia del rock. El último concierto es en Max, Kansas City, en New York. El papá de Lou Reed en ese momento, recordemos 1970, lo lleva a trabajar con él a Long Island, a la firma contable. Sí, lo lleva de che pibe, lo lleva de, para que haga tareas contable en su oficina. Ahí Lou Reed no se queda poco, la Buda durante 2 años con su papá en el estudio contable antes de conseguir un contrato nuevamente como solista. 23 de agosto de 1970, archivo RQP, Lou Reed, Walk in the Wild Side.

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0: Para la última hora del programa, la hora 4 de este programa presentado por Personal Pilsen y Premier Fitness Club, vamos a irnos a 1989, a 1978, a 1995, a 1981 y a 1984. Todo eso en la hora 4 del archivo RQP episodio 3.
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0: Inicia la hora 3 de este episodio 32 de los Archivos RQP. Mentira, es la hora 4, es la hora final. ¿Qué estamos diciendo? Por favor, arranquemos. 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Presentan este programa que inicia su última hora y te promete 5 grandes historias en los increíbles archivos RQP. José Rolón y Juan Barrios en Estudios Centrales. Mi nombre es Raúl Vega, me siguen en redes sociales como @nosoyneo. Avanzamos con nuestro primer archivo, 18 de agosto de 1978. Una cosa a tomar en cuenta para nuestro siguiente archivo, que en realidad me estoy dando cuenta yo, no hubo decesos hasta ahora en todo el programa. Festejamos 2 cumpleaños. Nos recorrimos por un montón de historias, pero todavía no falleció nadie. Pero acá en este archivo casi pasa eso. El archivo nos lleva a 1978, un 18 de agosto, para un miembro fundamental dentro del legendario grupo The Temptations, el señor Melvin Blue Franklin, célebre cantante de voz y bajo, integrante de The Temptations. Él sobrevivía una semana como esta a un violento asalto en Los Ángeles. Trataban de asaltarle, de robarle el auto, y recibió 4 disparos en la mano y 1 en la pierna tras intentar impedir que el delincuente le robe el auto. Esto ocurría en Los Ángeles, a las afueras de un salón de belleza en West Hollywood. El modo, de alguna forma, era carjacking. Básicamente, él estaba dentro del auto, el auto andando, y vino alguien de afuera a querer robarle. Él estaba conversando fuera de este salón de belleza con una amiga. El resultado dejó que sufrió las heridas de bala en la mano, sufrió heridas de bala en su mano, en su pierna, pero logró sobrevivir y continuar con su carrera musical con el grupo. Así que nada, no sé si esto es recomendable o no, gracias a Dios este personaje terminó sobreviviendo, y no sabemos si esto se transformó en una canción después, o al menos no incluye eso de esta noticia. Señoras y señores, abriendo la última hora del programa, archivo 18 de agosto de 1978, suena el grupo, de que era el grupo de Melvin Blue, con redes de Temptations y un temazo. Papa was a Rolling Stone.

Archivo RQP, 23 de agosto de 1989. Estos son los datos de esta carátula que tiene como protagonista al desaparecido vocalista de The Cars. Cuando digo vocalista que desapareció, me refiero a que falleció. Rico Kasek de The Cars es el protagonista, porque en una semana como esta, ¿verdad? Un día como hoy, en realidad, un 23 de agosto, se casaba con la modelo Paulina Poriskova. Sí, no sé si saben, o aquellos que estén en sus 40, sus 50, saben que Paulina explotaba, era una belleza total y absoluta para el modelaje en los años 80. Bueno, Rico Kasek se casa con ella y se conocieron filmando y protagonizando el videoclip de un clásico de The Cars que era Drive. Señoras y señores, 23 de agosto de 1989. Una canción que aparte creo que no la había compuesto Rico Kasek, sino su compañero de banda. Pero bueno, eso es definitivamente otra anécdota. Celebramos el casamiento entre Rick y Paulina con el clásico con el que se conocieron, que viene perfecto para esta hora. Suena The Cars haciendo Drive.

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un archivo que nuevamente casi nos deja sin un gran talento en la historia, ¿verdad? Abríamos la hora con disparos y balazos hacia el vocalista de The Temptations. Acá es algo mucho más dramático y enfermo. 17 de agosto de 1995, Dave Gahan, vocalista de Depeche Mode, en una semana como esta, se cortaba las venas con cuchillas de afeitar en un intento de suicidio. Un amigo lo salva y llama a los paramédicos, quienes lo trasladaron al centro médico Cedar Sinai, donde despierta a la mañana siguiente dentro de la unidad de psiquiatría. Esto ocurría un 17 de agosto de 1995. Dave Gahan había alcanzado los niveles más absurdos de excesos con la complicidad de sus aduladores y otros representantes que se beneficiaban de su estilo de vida y del éxito de la banda Depeche Mode. La gerencia de Depeche Mode minimaliza su situación y emite un comunicado ridículo sobre este incidente, diciendo que se cortó las muñecas accidentalmente durante una fiesta en su casa. Al salir del hospital, del Cedar Sinai, al salir de ese hospital, Dave Gahan vuelve a caer en las drogas. En mayo de 1996 casi muere por una sobredosis, lo que también lo lleva a ser arrestado por posesión de estupefacientes. Es obligado a someterse a pruebas de drogas para evitar la cárcel y acata esas normas e ingresa en aquel entonces al centro de recuperación Exodus y finalmente logra superar su adicción. Todas estas historias en la vida de Dave, que es aparte una partecita nada más, me llevan a elegir la siguiente canción, que no es un clásico de Depeche Mode, sino que es un track de su primer álbum solista. Un disco que les recomiendo que se llama Monster Paper y tiene un par de cosas geniales. De este archivo, 17 de agosto de 1995, nos vamos a la letra, una letra que tiene que ver con una especie de personaje que realmente vive de excesos. Suena Dave Gahan, archivo RQP. Esto es Living for the Bottom.

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22 de agosto de 1981, lo que viene a continuación es en nuestro archivo RQP un videoclip censurado o en partes. Nos referimos al de la canción Girls

on Film. Girls on Film alcanzó el puesto número 5 en el Reino Unido, convirtiéndose en el primer gran éxito de Duran Duran en Gran Bretaña allá por 1981. No entró a la lista de éxitos en su lanzamiento en los Estados Unidos, pero se hizo popular luego de que, por supuesto, los 80 Duran Duran, luego del videoclip. Empezó a emitirse en la cadena MTV y el clip se transformó en un éxito, aunque antes de ser puesto como videoclip tuvo que ser editado porque nunca había sido pensado para una emisión en televisión. El clip estaba pensado únicamente para ser proyectado dentro de discotecas, en fiestas nocturnas y demás, y tenía contenido de temas para adultos y desnudos. Una vez editado, es el clip que conocemos todos los fanáticos de aquella música de los 80s. 22 de agosto de 1981, archivo RQP, Duran Duran, Girls on Film.

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Llegó el momento del último archivo y antes de tirar el último archivo les cuento que contamos 19. Falta uno que es el número 20 con el que cierro el programa, pero antes de eso quiero cumplir con los saludos correspondientes a mis compañeros, a José Rolón y a Juan Barrios, a Premier Fitness Club, a Pilsen, a Personal, que son las marcas que patrocinan este programa. Agradecerte a vos profundamente haber estado ahí. Espero que el programa te guste tanto a vos como me gusta escucharlo a vos, como me gusta hacerlo a mí y a todo el equipo de los archivos RQP acá. Gracias Ciudad del Este en la 98.5, gracias Pedro Juan Caballero en 103.9, gracias Asunción en la 94.3. Mi nombre es Raúl Vega, me siguen en redes sociales como @nosoyneo y este es el último archivo de la jornada. Antes de arrancar tengo que decirles que tengo el disco en CD. Así de mucho me gustaba la música de este siguiente archivo. 23 de agosto de 1984, un día como hoy, pasaba algo insólito, que en serio van a tener que averiguar, no sé si me van a creer, pero van a tener que averiguar. Un día como hoy, no solamente en una semana como esta, un 23 de agosto de 1984, sin motivo aparente, el dúo británico de KLF quemaba 1 millón de libras esterlinas en la isla de Jura, en Escocia. Sí, quemaban 1 millón de libras en Escocia de KLF. Entre 1990 y 1992, ¿verdad? De KLF cosechó 5 grandes éxitos en el Reino Unido, incluyendo el número 1, 3 AM Eternal. El dúo estaba formado por Bill Drummond y Jimmy Cauty y puso fin a su colaboración en 1992, ¿ok? Pero todo esto continuaron trabajando como bajo el pseudónimo y bajo el nombre de una fundación que era The K Foundation. Bueno, con 1 millón de libras esterlinas a su disposición, gracias a las ganancias con su grupo KLF, deciden dar un golpe de efecto destruyendo el dinero un 23 de agosto de 1994. Con una empresa de seguridad a cargo de toda la logística y la verificación de autenticidad del dinero, Drummond y Cauty arrojan los billetes al fuego.

Y tardaron en quemar, ¿saben cuánto se tardó en quemar aproximadamente? No, pero no aproximadamente, pero ahí 1 millón de libras en billetes se quemaron durante 2 horas y recién ahí se incineró todo el dinero así, en efectivo, a lo guasón. El evento fue filmado y presenciado por el reportero Jim Reid, quien escribió sobre este incidente para The Observer. Al explicar por qué lo hicieron, ¿verdad? ¿Por qué queman 1 millón de libras? El señor Drummond, el señor nada más y nada menos que Bill Drummond, dijo que queríamos el dinero, en serio queríamos quedarnos el dinero, pero teníamos muchas más ganas de quemarlo. 1995, un año después de ese incidente, se filma la película que pueden buscar que se llama Watch the Cave Foundation Burn a Million Quid, un documental de ese evento. Habiendo dicho esto, me despido y les dejo el tema con el cual llegaron al número uno allá por 1990 y 92. Señoras y señores, esto es The KLF, 3 AM Eternal.

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